0: guitarra Ángel Parra. Será entonces a las 20 horas de mañana en Rosario Norte 660 con entradas desde 18.000 a 42.000 pesos. 72 años conmemora el Coro Sinfónico Universidad de Concepción y lo hace interpretando un Requiem alemán de Johannes Brahms después de 13 años de su última vez. Lo hace con la Orquesta Sinfónica Universidad de Concepción y con los solistas Pilar Garrido, soprano, y Cristian Sen, barítono, con la dirección de Luis Toro Araya, titular de la orquesta. Además, se estrenarán la obra Re Menos de la compositora residente Tamara Miller. Son dos funciones, este viernes a las 19 horas y el sábado a las 18 horas en el Teatro Universidad de Concepción, O'Higgins 650 con entradas desde 6.900 a 14.000 pesos. Le agradezco su sintonía y me despido hasta mañana. Volveré poco antes de las 10 horas de mañana viernes con una nueva edición de Panorama Cultural. Siga con nosotros. Llega ahora Octavio Asbun con su programa Música Arcana. Luego a las 21 horas Roberto Barahona con Puro Jazz y a las 22 horas José Oplustil. Primero, en Archivo Maestro, seguiremos escuchando el especial que dedica esta semana a la música de Johann Sebastian Bach, interpretada por Angela Hewitt. Después, a las 23:30 horas, siglo XXI. Buenas noches y hasta mañana.
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0: Buenas noches. Iniciamos un nuevo programa de música arcana y hemos invitado a la académica e intérprete Gina Allende para comentar y escuchar el reciente lanzamiento del registro Templo Armónico de la Beatísima Virgine. Bienvenida a Música Arcana, Gina.
1: Muchas gracias, Octavio, por la invitación. Encantada de estar acá.
0: Para iniciar esta conversación, vamos a intentar resumir tu extenso currículo para conocimiento de nuestra audiencia. Profesora de Educación Musical por la Universidad Católica de Valparaíso, Gina presenta una nutrida formación de posgrado, comenzando en el Instituto Pedagógico Zoltán Kodály de Hungría, el año 1998. También tiene un postítulo de especialización en teoría musical renacentista en la Academia Internacional de la Música en Milán, el año 2004. Magíster en Musicología, Universidad de Chile, el año 2014. Es académica del Instituto de Música y se desempeña como docente en el área teórica e instrumental con su instrumento, la viola da gamba. Actualmente es codirectora del conjunto Estudio Música Antigua. La experiencia como intérprete e investigadora de nuestra invitada ha sido, sin lugar a dudas, fundamental para que hayas reunido y dirigido a un grupo de músicos y estudiosos en el proyecto que se concretó con el registro Templo Armónico.
1: Sí.
0: Bueno, mira, esta conversación quiere ser lo más didáctica posible para nuestra audiencia. Entonces, te vamos a preguntar primeramente sobre el proceso que llevaste a cabo para finalmente producir el registro fonográfico. Eso es interesante porque, claro, uno escucha la música y bien, ahí está. Pero ¿qué es lo que hay antes de aquello? ¿No es cierto? Entonces, la primera pregunta de esta conversación sería, entonces, ¿de dónde surge tu interés en rescatar ese repertorio de fines del siglo XVI? ¿O cómo te enteras de la existencia de ese repertorio? ¿Cómo fue esta pequeña pieza, digamos, tan importante?
1: Fue una historia bien bonita porque se generó en un proyecto anterior que hicimos con algunas intérpretes cantantes y violistas da gamba, que se llamó ¿Cómo dice maestro?, que se trataba de armar piezas de canto gregoriano del tiempo de Adviento y Navidad, pero siguiendo las enseñanzas de Pedro Cherone, que fue un tratadista italiano, pero que afortunadamente para nosotros, su tratado El Melopeo y Maestro lo publicó en español en 1613. Y él empieza su enseñanza pensando en personas, en ese momento niños muy pequeños, que tenía que empezar a enseñarles desde la A a la Z. Entonces lo que nosotros hicimos fue tomar esas enseñanzas para organizar los ensayos y finalmente la puesta en música de este repertorio gregoriano, que tenía la novedad de que era cantado solamente por mujeres. Y en el tratado, en las primeras páginas, en la dedicatoria a la Virgen María, como era común que los tratadistas dedicaran a la Virgen su trabajo, abajo de la imagen que había un texto en italiano. Y me llamó la atención porque era el único texto en italiano de todo el tratado, porque había otros poemas, pero eran todos en español. Y claramente era un texto dedicado a la Virgen. Entonces lo googleé.
0: Yeah.
1: Y ahí apareció, googleé los primeros versos y me apareció esta increíble colección publicada en Roma en 1599 que se llama Templo Armónico de la Beatísima Vergine, que fue editada por Giovanni Giovenale Ancina. Un personaje para mí desconocido hasta ese momento, pero me enteré que él era una de las manos derechas de San Filippo Neri, un santo muy importante en Roma y que se caracterizó su obra por ser una especie de padre Hurtado, pero hace ya bastantes siglos. Y él trabajaba con niños de la calle y una de las características que tenía este santo era que incorporaba el juego y la música en su catequesis. Y todo esto en tiempo de plena contrarreforma o reforma católica. Cantamos en ese momento la canción que yo encontré en esta colección, que tenía más de 120 canciones a tres voces, para dos sopranos y un bajo. Cantamos la que Cherone había puesto en su tratado. pero quedó obviamente el bichito, claro, y la inquietud de hacerlo en algún momento. Por lo tanto, ya el 2025 yo postulé a otro proyecto para transcribir, grabar, interpretar, obviamente grabar, y también aplicar un procedimiento que era muy característico de la época, que era la disminución, es decir, ornamentar las piezas, ornamentar una o más voces con ciertas reglas que están muy bien explicadas por también tratadistas de la época. Sí.
0: Bien, creo que has respondido con mucha claridad. Entonces, ¿cómo fue esta callade, digamos, para encontrar, primero que todo, de una manera casual, por sí, lo que tú acabas de contarnos? Y también, la última parte de lo que tú has dicho, creo que también sería muy interesante que la desarrolláramos, porque también forma parte del proceso, ¿no es cierto?, sí, de llegar hasta un registro fonográfico con un trabajo intenso de producción, de investigación, etcétera. ¿Pero qué te parece que empezamos a escuchar la música?
1: Perfecto.
0: Mira, vamos a escuchar en primer término, después quiero que tú misma me puedes insinuar algunas de las cosas que quisieras. Yo, en la primera audición, vamos a escuchar Gli ardenti miei desire, en que participa violín, sí, guitarra barroca, canto, y Di Reia stirpe ebrea, canto, guitarra, y tiene un tejido polifónico. También me interesó, sí, esa parte, porque hay piezas que son muy homofónicas y otras que tienen un tejido polifónico más interesante. Hay una mezcla ahí también. Sí. Entonces vamos con esa audición.

0: En Música Arcana estamos conversando con la académica e intérprete Gina Allende a propósito del reciente lanzamiento, creo que fue el mes de enero del año 2026, en marzo. De este registro con el nombre Templo Armónico de la Beatísima Virgen. Un trabajo mariano, obviamente.
1: Sí.
0: Bueno, Gina nos acaba de iluminar respecto a cómo fue este encuentro casual, ¿no es cierto?, con este repertorio. Este repertorio, bastante desconocido, ¿ha sido grabado antes por algún grupo o tú has tenido algún conocimiento de eso?
1: Fue la primera tarea que hice, ya. Que cuando decidimos hacer un proyecto en torno a este repertorio, obviamente fue buscar en Spotify, claro, o en las plataformas. Yo pensaba que me iba a encontrar muchos discos dedicados a esta colección, pensando en que eran muchas canciones. Curiosamente no encontré ningún disco que le dedicara completamente a las canciones y solamente encontré dos registros fonográficos europeos que más bien uno estaba dedicado a Soto Langa, que es uno de los autores que aparece en esta colección, pero el foco era en el compositor porque era un compositor español y entonces el grupo se enfocó en él como compositor, por lo tanto tomó laudes de distintas colecciones, y entre ellas dos canciones de esta colección. Y por otro lado, otro grupo que hizo música del temprano barroco, y ahí también incorporó dos canciones, así muy, muy, muy acotada a la selección. Por lo tanto, hasta el momento yo no he conocido, no he visto, no he podido encontrar alguna agrupación que le haya dedicado un disco completo a estas canciones.
0: Sí, entonces eso es un valor agregado obviamente a este trabajo. Mira, vamos a hacer un pequeño paréntesis ya que tú mencionaste la palabra laudes, porque tú mismo lo explicas en el librillo, ¿no es cierto? Los laudes tienen una connotación de difusión, ¿no es cierto?, de los textos religiosos o bíblicos, pero en el idioma vernáculo.
1: Exacto.
0: Que fue un intento, ¿no es cierto?, de algún grupo en Italia, bastante antiguo por lo demás, sí. Porque la verdad es que los laudes comenzaron más o menos después del fallecimiento de San Francisco de Asís. Desde ahí empieza esta corriente, ¿no es cierto?, para que el pueblo, que no sabía latín, ni tenía por qué saber latín en la Edad Media y al comienzo del Renacimiento, pudiera entender y interiorizarse con los textos litúrgicos.
1: Y eso estuvo muy en resonancia con la obra de San Felipe Neri, porque él quería acercar, dar la catequesis a personas

0: analfabetas. Por lo tanto, la lengua vernacular era lo obvio que claro. tenía que ser ahí en las canciones.
1: Y entonces, ese era un, digamos, diríamos que era un italiano todavía no moderno, el con ustedes encontraron en las letras de estas canciones.
0: Anchina era que fue el autor de los textos, uh-huh. no de la música. La música hay diversos compositores, conocidos o no. Anchina tenía como muchos otros poetas de la época, como referente a Petrarca.
1: Ya.
0: Ese era su referente. Y si uno revisa algunas pequeñas frases de los textos, va a encontrar que son frases que las puedes encontrar en un madrigal, por ejemplo. Uh-huh. La misma frase, Gli ardenti miei desiri. Tú buscas esa frase y aparecen varios madrigales. Uh-huh. No sacros, o sea, claro. música no sacra. Esa fue una inspiración. Y la otra inspiración de Anchina fue un género literario que era muy conocido en el siglo XVI, que se llamaba tempio literario, donde los poetas hacían poesía, versos, en honor a alguien noble, a mujeres especialmente, pero también hombres, y les hacían estas como loas, digamos. Entonces, Anchina tomó ese género, tomó esa idea, por eso le puso tempio armónico, y tomó la idea de la loa, podríamos decir, pero dirigido a la Virgen y con la impronta de la laude y con la inspiración literaria de Petrarca.
1: Uh-huh. Excelente. Bien, vamos a seguir con la música. Vamos ahora a escuchar Vergin del Vero Sol, que tiene como solista soprano más las violas da gamba. Eso también vamos a hablar después del trabajo. ¿Eh? Uh-huh. Que tú has hecho junto con tus músicos y el investigador respecto a cómo ir haciendo las canciones. Sí. La segunda canción sería Tua Belleza, también viola sola, también muy interesante, ahí se instrumenta, ¿no es cierto?, una canción, de acuerdo incluso a las mismas prácticas de la época, y Scène le Angel, violas y canto con ornamentos, eso también vamos a conversar ahí. Ahí tiene una melodía descendente también muy interesante como sí. un tópico, ¿no es cierto?, de la época.

0: En Música Arcana estamos conversando con Gina Allende, intérprete y académica del Instituto de Música de la Pontificia Universidad Católica, a propósito de su lanzamiento, de su trabajo Templo Armónico de la Beatísima Virgine. De alguna manera yo te había, no te había interrumpido, pero habíamos detenido la parte del trabajo para llegar al registro fonográfico.
1: Sí.
0: O sea, sabemos ya cómo tú te encontraste con este interesante registro, con este interesante repertorio, muy poco utilizado todavía por conjuntos de nuestra época. Y después de eso, ¿qué es lo que viene? ¿Está la partitura, está el facsímil?
1: Sí. Afortunadamente el facsímil estaba online, también
0: ya.
1: Disponible. Y entonces ahí la primera opción fue a ver cómo elegimos las piezas. Entonces mi opción ahí fue según el texto. El texto iba a ser el primer criterio para la selección de las piezas.
0: ¿En qué sentido?
1: En el sentido de darle una unidad, porque eran piezas muy breves, piezas de muy pocos compases, y por lo tanto teníamos que darle una unidad y que no fuera un montón de piezas inconexas. Y ahí entonces trabajamos junto al Rodrigo Álvarez, que él es un monje benedictino, experto en todo lo que tiene que ver con el dogma y la teología post-tridentina. Y también trabajé con Eduardo Yanke en la transcripción de las piezas y toda la parte vocal, ¿verdad? Entonces con Bernardo, él se llama hermano Bernardo en su monasterio, con el hermano Bernardo vimos que había algunas temáticas que caracterizaban, estaban presentes en esta colección. Y una gran temática era los siete dolores de la Virgen. O los siete misterios también de la Virgen, que partían con la Inmaculada Concepción. Luego estaba la Anunciación, el nacimiento de Cristo, la Visitación, y así hasta que terminaba en la Asunción de la Virgen, festividad que acabamos de celebrar.
0: Claro.
1: Y entonces ahí estaba la línea, ahí estaba el hilo conductor.
0: Que eso permitió entonces que ustedes le dieran esta especie de línea, ¿no es cierto?, como tú acabas de decir.
1: Exacto.
0: A una cantidad grande, de 120 canciones.
1: Exacto.
0: Que ustedes las reducen entonces de acuerdo a este criterio con la ayuda del hermano Bernardo.
1: Sí. Esas 120 se redujeron a 60 piezas, que todavía obviamente eran muchas. Uh-huh. Y entonces ahí apareció el criterio musical.
0: Ya. Yeah.
1: Entonces de las 60, ahí nos leímos todo con Eduardo y empezamos a elegir aquellas que estuvieran coincidentes en tono, en la tonalidad, que fueran cómodas para los cantantes que íbamos a tener. O sea, ahí aplicamos los criterios estrictamente musicales.
0: Sí. Tú hablaste en un momento de la transcripción. ¿Qué se entiende por transcripción para conocimiento de nuestra audiencia? Porque tenemos, ¿no es cierto?, un facsímil, que es la partitura original.
1: Exacto. Ese facsímil tiene la particularidad, que no es raro en esa época, en que se editaron las voces por separado. Es decir, hay un libro que tiene todas las canciones, pero solo la parte soprano 1, otro libro soprano 2 y otro libro el bajo. Por lo tanto, uno no puede leer una partitura. O sea, todas las líneas. Eso es bastante incómodo para los lectores actuales. Y bueno, también hay particularidades de la escritura ya de fines del siglo XVI que no son comunes en esta época para un lector moderno, como por ejemplo la ausencia de barrecompás, los signos de que regulan el ritmo, etcétera.
0: ¿Y las llaves?
1: Las llaves son antiguas, o sea, llaves de do primera, do segunda. La de fa, más o menos, la de fa es la que usamos ahora, pero las sopranos siempre están en llave de do primera o segunda. Entonces también llevamos esas voces a llave de sol. Y la partitura que hizo Eduardo, entonces tenía las tres voces, se puede leer como una partitura general, podríamos decir.
0: Perfecto, ese entonces es como el primer gran trabajo, ¿no es cierto? La selección de los textos para poder darle una unidad al repertorio elegido y la transcripción.
1: Sí.
0: Sigamos escuchando el resultado de este interesantísimo trabajo de investigación y puesta en escena musical. Vamos a escuchar ahora tres piezas. La primera se llama Le Unico Figlio del Eterno Padre, que me llamó la atención porque es danzable, alegre, es muy homofónica. Ahí se ve un poco la influencia de las danzas.
1: Ahí te puedo explicar un poco algunas decisiones de yeah. instrumentación y armado, sí. A propósito precisamente de esta canción.
0: Sí, vamos a anunciar las dos siguientes y tú nos vas a explicar entonces, a propósito de eso. Después, El Nato y el Grande Ideal, que tiene ornamentos. También quiero que te hables sobre sí. esa decisión de ornamentar de acuerdo a la tratadística de la época. Y la última de este ciclo sería Dite la Vita Nache, que también tiene un carácter muy vivo, o sea, es una pieza así también, alegre.
1: Sí.
0: Vamos entonces con el tema esta de que tú, ¿cómo se instrumentan estas obras?
1: Anchina pone un gran prefacio en cada uno de los libros, de estos tres libros de las voces, para suerte nuestra, pone un gran prefacio. Entre otras cosas, ahí sugiere instrumentación.
0: Ya.
1: Sugiere también cómo cantarlas, porque algunas canciones tienen hasta 8 estrofas. Entonces, él mismo sugiere que no es necesario que se canten las 8.
0: Las 8, claro.
1: Tampoco es necesario que las tres voces canten todas las estrofas. Y entre los instrumentos que sugiere son precisamente violas da gamba. Creo que él tocaba viola da gamba. Sugiere la tiorba. Y percusión no la sugiere, no está escrita, la percusión fue un agregado nuestro. Y el violín como parte de las cuerdas frotadas. El único instrumento que nosotros no incorporamos y que Anchina lo sugiere es el arpa. Entonces, con esa instrumentación más las posibilidades de los cantantes, fuimos combinando estrofas solistas, dobladas o no dobladas, a veces solo con la idea de como de una canción con un bajo continuo, a veces con esa perspectiva, ya que estamos en un momento muy transitorio entre la polifonía y ya el barroco, algunas piezas solo con cuerdas frotadas doblando las voces, como Chant de l'Angel, por ejemplo. Y también lo que hicimos fue, en el caso del Único Filio del Eterno Padre, fue que era una canción muy festiva, efectivamente, y entonces le hicimos podríamos decir un ritornello instrumental, pero el ritornello instrumental tomamos otra canción que era en organización ternaria y que por tonalidad, y de hecho era el mismo compositor, quedaba muy bien como ritornello. Entonces ahí fue nuestra inspiración, los Scherzi Musicali de Monteverdi, que son también canciones a tres voces y que pone ritornelli. Y entonces tomamos una segunda canción instrumental como ritornello de estas estrofas del Único Filio del Eterno Padre.
0: Sí, es muy interesante lo que tú nos estabas mencionando, porque da también cuenta del trabajo del intérprete. En toda época, claro, porque en esta época evidentemente hay un poco más de arqueología, ¿no es cierto?, sí. musical. Que también después se puede transponer incluso en tiempos ya, digamos, siglo XIX, en que uh-huh. el compositor o el pianista tiene una partitura de Liszt y que dice forte, piano, pero igual él tiene que tomar decisiones. Aunque la partitura ya esté todo dicho, y en la época que estamos conversando, el Renacimiento, no está todo dicho y hay que hacerlo. Entonces, relevar la importancia.

0: Bueno, en esta conversación, Gina, ya nos has iluminado bastante cómo ha sido el trabajo, ¿no es cierto?, de encontrar el repertorio, instrumentar, hacer la transcripción, tomar las decisiones como intérprete en cuanto a instrumentar, ornamentar. Respecto a la ornamentación, no hemos hablado mucho de aquello. A ver si nos puedes decir algo.
1: La ornamentación es lo que nos divierte a los intérpretes. Sea esta improvisada o sea elaborada previamente. Como te decía antes, las piezas eran muy breves y yo quería como hacer también una versión un poco instrumental, ya que estábamos con un pie en el barroco donde la música instrumental aflora de otra manera, ¿no es cierto?
0: Se independiza de alguna manera también.
1: Exacto. Contaba con Gonzalo Beltrán, Florencia Bardavid, en las cuerdas frotadas, entonces, ¿cómo no aprovecharlos? Entonces, bueno, ahí me metí mucho en el Tratado de Ortiz de 1553, también en Bassano, en Rognoni, y estudié los principios básicos que plantean estos tratadistas de cómo hacer una buena ornamentación, una buena disminución. Y entonces, basados en esos principios, elaboré para algunas disminuciones son para violín, otras son para bajo. Y hay una canción en que hice disminución en ambas voces, o sea, en el violín y en el bajo.
0: Y en el bajo. ¿Y en el canto también o solamente los instrumentos?
1: No, en el canto los cantantes hicieron pequeñas ornamentaciones que ellos quisieron, pero esto estaba más bien, el foco era en la ornamentación instrumental. Por las razones también que te decía antes de dar también un respiro al auditor, de que no fuera canto, canto, canto,
0: sí, sí,
1: sino que fuera un respiro al auditor, y además que la ornamentación daba la oportunidad de pintar un poquito los textos. Por ejemplo, hay una canción que se llama On the Crine, habla de los cabellos ondeados de la Virgen. Entonces la ornamentación sigue ese dibujo.
0: Claro.
1: Chant de l'Angel descendiendo, que la melodía ya es descendente.
0: Entonces, claro, que la acabamos de escuchar.
1: Claro,
0: sí.
1: Enfatizar también esa idea de que el ángel desciende.
0: Sí, son una especie de madrigalismos.
1: Exacto. Y ahí también hicimos, podríamos decir, una antidisminución, que fue que en varias canciones se menciona el velo, algo velado. Algo velado es muy típico en la escultura de esta época, poner imágenes en mármol que tienen un velo encima. Es un trabajo increíble.
0: Claro,
1: porque
0: es un preciosismo, digamos.
1: Exacto. Y el velo entonces impide que la persona vea el detalle de las características físicas. Y hay un Cristo velato en Nápoles que tuve la suerte de ver personalmente. Entonces se me ocurrió hacer una vuelta velada en música, quitándole todas las notas que podían ser ornamentación, sí, propias de la canción, y dejar, podríamos decir, el esqueleto.
0: El esqueleto.
1: Y eso hicimos con Chant de l'Angel. En la última versión instrumental le quitamos notas, y para dar esta sensación de lo velato.
0: Muy interesante lo que nos acabas de decir, y también reafirma el trabajo del intérprete en este tipo de repertorio, que sí hay que hacer lo que yo llamaba una arqueología musical, sí, ¿no es cierto?, con las obras. ¿Cómo nuestra audiencia cómo puede acceder a escuchar este trabajo?
1: Este disco está disponible en las plataformas más conocidas, Tidal, Spotify. Y ahí pueden acceder al disco completo. No sé si acá se puede de alguna manera transmitir el código QR donde está también la información, o se puede decir la página de Fortuna Disperata, se llama el grupo.
0: El grupo, sí.
1: Y entonces si se busca, se puede encontrar ahí no solamente la parte auditiva, sino que todo el trabajo de investigación. Sí.
0: Vamos a terminar con música, dos piezas de este trabajo, el templo armónico, Donna ab eterno electa y contempla notte e giorno.

0: Bien, acabamos de escuchar dos piezas del trabajo que fue realizado por Gina Allende con un equipo muy, muy grande de colaboradores, músicos, intérpretes, la transcripción, etcétera, sobre el Templo Armónico de la Beatísima Vergine. Muchas gracias, Gina. No sé si quieres decir algunas palabras antes del cierre.
1: Agradecerte la invitación y al mismo tiempo invitar a nuestros auditores a que escuchen este disco. Tiene muchos detalles, está hecho con mucho cuidado y yo creo que les va a gustar mucho.
0: Y además el disco tiene también una información sobre cómo sí. Se hizo el trabajo, etcétera. Creo que eso también les sí. Puede interesar. Bien, con esta interesante entrevista que hemos hecho con la académica e intérprete Gina Allende, estamos dando punto final a nuestro programa del día jueves de Música Arcana, y los invitamos para seguir escuchando siempre el programa, siempre jueves a las 20 horas. Que tengan todos ustedes muy buenas noches.
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1: Tengan ustedes muy buenas noches, sean bienvenidas y bienvenidos a esta sesión de Puro Jazz. Conrad Herwig lleva años desarrollando su serie The Latin Jazz Off, dedicada a revisar la música de figuras como John Coltrane, Miles Davis, Joe Henderson y Charles Mingus desde una perspectiva afrolatina. The Latin Jazz of Chick Corea continúa esa idea. No se trata simplemente de agregar percusión latina a composiciones conocidas, sino de reconsiderarlas desde otra organización rítmica. Herwig y el pianista Bill O'Connell, responsable también de los arreglos, trabajan con una música especialmente abierta a ese tratamiento. Corea incorporó ritmos y referencias latinoamericanas a lo largo de buena parte de su carrera, de modo que aquí el cambio de perspectiva resulta bastante natural. El grupo incluye a Craig Handy en saxos y flauta, Alex Norris en trompeta y flugo, o con el piano, con Rubén Rodríguez en contrabajo, Robbie Amin en batería y Mauricio Herrera en congas, además del trombón de Herwig. The Latin Side of Chick Corea, grabación de 2025.

En 2018, Shai Maestro inició una nueva etapa al incorporarse al sello ECM. Después de 4 discos como líder, el pianista israelí encontró allí un marco especialmente adecuado para una música que combina composición, improvisación y una atención muy particular al sonido del grupo. En Human, Maestro mantiene la base de su trío con el contrabajista peruano Jorge Roeder y el baterista israelí Ofri Nehemia, pero además incorpora al trompetista Philip Dizak. Su presencia modifica considerablemente el equilibrio del conjunto. En In a Sentimental Mood, Maestro se aleja del carácter contemplativo que asociamos con las composiciones de Duke Ellington y la lleva hacia un terreno más rítmico, impulsado por la batería de Nehemia. Dizak expone la melodía mientras Roeder desarrolla un contrapunto muy activo y el piano se mueve entre ambos. Human, grabación realizada en Pernes-les-Fontaines, Francia, en febrero de 2020.

estudió en la New School de Nueva York y a lo largo de su trayectoria ha trabajado con músicos como Lee Konitz, Steve Lacy, Daniel Humer y Kenny Wheeler. En 1995 grabó Ademus, un disco que hoy resulta especialmente interesante por la formación que reunió. Aparecen tres músicos todavía al comienzo de sus carreras: Brad Meldow en piano, Kurt Rosenwinkel en guitarra y Mark Turner en saxo tenor. Esta formación permite a Sam Beard trabajar con diferentes combinaciones instrumentales y una fuerte presencia rítmica, incorporando elementos del jazz, la música española y otras influencias sin convertirlos en compartimentos separados. Ademus, grabación realizada en Valencia en 1995.

0: Escuchábamos a Perico Zambear y uno de sus primeros discos, At The Moose, rodeado de músicos que hoy día son estrellas. 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A continuación los dejamos con José Oplustil y sus programas Archivo Maestro y luego Siglo XXI. Muy buenas noches.
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5: Muy buenas noches. En Archivo Maestro estamos presentando música de Johann Sebastian Bach, interpretada por la pianista Angela Hewitt. Bach publicó 4 colecciones para teclado entre 1726 y 1741. La segunda apareció en 1735 y contuvo 2 obras de carácter contrastante en términos de formato y espectro tonal, el concierto italiano y la obertura francesa. Ambas llevan formatos orquestales al teclado, lo que en el caso del concierto italiano se basó en el modelo de concierto en 3 movimientos de Vivaldi. De hecho, Bach transcribió 10 conciertos de su colega italiano para teclado solo. De esta manera, el material asociado al solista instrumental se despliega en una parte del teclado y el material del tutti en la otra.

Era el concierto italiano de Johann Sebastian Bach, 971, en el catálogo de sus obras. En el caso de la obertura francesa, la referencia proviene de la suite orquestal del propio Bach y sus contemporáneos, basada a su vez en el modelo orquestal de Jean-Baptiste Lully. Por lo tanto, comprende una sucesión de danzas que solo excluye al Allemande y agrega un ingenioso e impredecible eco como sección final que aprovecha la polifonía del teclado.

Era la obertura francesa de Bach, 831, en el catálogo de sus obras, con la pianista Angela Hewitt. Antes de iniciar las colecciones Klavierübung, Bach ya había escrito dos importantes ciclos para el teclado, las suites inglesas y las suites francesas, así como numerosas partituras que no formaron parte de colecciones. Una de ellas es la Fantasía cromática y fuga, escrita en Köthen alrededor de 1720 y revisada una década después en Leipzig, y que en realidad es un verdadero tour de force con tonalidades remotas que combina virtuosismo y drama.

La fantasía cromática y fuga de Bach era interpretada por Angela Hewitt. Otras partituras contemporáneas de las suites inglesas y francesas fueron los pequeños preludios, 18 en total, que habrían sido concebidos entre 1717 y 1727. Son valiosas piezas para principiantes, previas a las invenciones y sinfonías, que les dan una maravillosa introducción a la imitación de las voces, el uso de los pedales, así como la ejecución de cadenzas y ornamentación básica. Escuchemos estos pequeños preludios de Bach con Angela Hewitt.

0: Angela Hewitt interpretaba en el piano Pequeños Preludios de Johann Sebastian Bach, números 924 a 943 en el catálogo de sus obras. Con esto completamos nuestro programa de hoy. Y mañana a las 10 de la noche tendremos el último capítulo de esta semana dedicada a Bach, interpretado por Angela Hewitt. Vamos a escuchar una selección del segundo libro del Clave Bien Temperado. Hasta entonces.
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2: Buenas noches, bienvenidos a Siglo XXI. Hoy vamos a escuchar al pianista Ian Paice y una selección de su disco Tracts, publicado en 2001 por NMC y dedicado a compositores británicos. Paice nació en 1968, estudió en Inglaterra y Estados Unidos, enseña en Londres y dirige el ensamble Topologies. Su repertorio abarca desde Boulez, Stockhausen, Ligeti, Kagel y Xenakis hasta Dusapan, Fernihof, Dylan y Finisi. Ha actuado en festivales como Ars Musica, Otom, Agora, Nueva Consonanza, Archipel y Aalborg. Vamos a comenzar con Lemma y con Epigram, compuesta en 1981 por Brian Fernihof. El título evoca una forma poética, el emblema, cuyo principal exponente fue Alciati, un poeta italiano de la primera mitad del siglo XVI. En términos generales, tiene relación con una imagen enigmática acompañada de una sentencia críptica y su explicación en verso.

Era la obra Lemma, Icon, Epigram, compuesta en 1981 por Brian Ferneyhough e interpretada por Ian Paice. Es parte del disco Tracts de este pianista británico, publicado en 2001 por NMC y dedicado a compositores británicos. Vamos a seguir con una partitura de Christopher Fox titulada Lick Relic. Fue terminada en 1994 y se inspira en música popular. La primera parte alude al rock and roll y técnicas del pianista Jerry Lee Lewis, mientras que la segunda al house, acid o techno. Incluso en esta reaparecen fragmentos de la primera como si se tratara de remezclas.

Ian Paice interpretaba la obra Leak Relic de Christopher Fox, obra terminada en 1994. Y vamos a completar este programa con Tract, una partitura de Richard Barrett, cuyas dos partes fueron completadas entre 1989 y 1996. Mientras la primera parte acrecienta las restricciones inherentes al piano, como la escala cromática y las manos del intérprete, la segunda reexamina el material y expande las sonoridades, además de incluir citas de las sonatas Opus 109 y 111 de Beethoven. El concepto poético previsto para ambas partituras puede ser descrito como dos intentos de interpretación de la misma obra, donde el pianista es un actor que intenta articular un monólogo coherente, pero que es afectado y distorsionado por las actividades en distintos niveles y el mal funcionamiento de su memoria.

0: De Richard Barrett escuchábamos la obra Tract, completada en 1996, en una versión del pianista Ian Paice. Así estamos cerrando esta edición de Siglo XXI, en que hemos escuchado a este pianista y parte de su disco Tracts, publicado en 2001 por NMC y dedicado a música de creadores británicos. Mañana, a las 11:30 de la noche, estamos de vuelta aquí en Radio Beethoven. Hasta entonces.
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Buenos días. Escuchemos Clare Stelle Cintillate, catálogo RIOM 625 de Antonio Vivaldi, en la interpretación del contratenor Andreas Scholl y la Orquesta Brandenburgo de Australia, dirigida por Paul Dyer.

Escuchaban Clare Stelle Cintillate, Riom 625 de Antonio Vivaldi. Interpretaba el contratenor Andreas Scholl, junto a la Orquesta Brandenburgo de Australia, dirigida por Paul Dyer. Transmitiremos ahora Misa número 2 en Mi menor, de Anton Bruckner. Interpreta miembros de la Orquesta de Baviera, dirigidos por Eugen Jochum.

Terminan de escuchar Misa número 2 en Mi Menor de Anton Bruckner. Interpretaba miembros de la Orquesta de Baviera bajo la conducción de Eugen Jochum.

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6: Buenos días. Comenzaremos con la obertura Beatriz y Benedicto de Héctor Berlioz, interpretada por la Sinfónica de San Diego.

Era la obertura Beatrice Benedicto de Héctor Berlioz, en la versión de la Sinfónica de San Diego. Vamos a continuar con la suite número 1, opus 64A del ballet Romeo y Julieta de Sergei Prokofiev, interpretada por la Sinfónica Nacional de Washington, conducida por Mstislav Rostropóvich.

0: Acabamos de escuchar la suite número 1, opus 64A del ballet Romeo y Julieta de Sergei Prokofiev con la Sinfónica Nacional de Washington dirigida por Mstislav Rostropóvich.
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0: Enseguida les ofreceremos Los Juegos de Agua de la Villa del Este, de Franz Liszt, en versión de Zoltán Kocsis en piano.

eran Los Juegos de Agua de la Villa del Este, de Franz Liszt. Interpretaba Zoltán Kocsis. Sigamos con una obra de Antonio Vivaldi, el concierto en do mayor, catálogo RIOM 425, que oiremos a Christopher Parkinin en guitarra junto a la Academia de St. Martin in the Fields.

0: Ese era el concierto en do mayor, RYOM 425 de Antonio Vivaldi, interpretado por Christopher Parkinin junto a la Academia de St. Martin and the Fields, conducida por Iona Brown.
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1: A continuación, vamos a escuchar la Sinfonía número 6 para cuerdas en mi bemol mayor de Félix Mendelssohn, interpretada por la Orquesta Northern Chamber, dirigida por Nicholas Ward.

Era la sinfonía número 6 para cuerdas en mi bemol mayor de Félix Mendelssohn, en versión de la orquesta Northern Chamber, conducida por Nicholas Ward. Les ofreceremos ahora Habanera, opus 83 de Camille Saint-Saëns, interpretada por Ulf Helscher en violín junto a la orquesta Nueva Filarmonía que dirige Pierre Dervaux.

0: Habanera, opus 83, de Camille Saint-Saëns, interpretaba Ulf Helscher junto a la Orquesta Nueva Filarmonía, conducida por Pierre Dervaux.
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0: ¿Adivina usted? Es el sexteto número 1 para cuerdas opus 18 de Johannes Brahms. 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
1: Continuamos junto a Johann Sebastian Bach y su concierto Brandenburgués número 4 en Sol Mayor 1049 en el catálogo de sus obras, con la Orquesta de Cámara Inglesa, conducida por Philip Ledyard.

se escuchó el concierto brandenburgués número 4 en sol mayor 1049 en el catálogo de obras de Johann Sebastian Bach. Interpretaba la orquesta de cámara inglesa conducida por Philip Ledger. Enseguida les invitamos a escuchar una selección de El Rey y Yo, un musical de Rodgers y Hammerstein, que en un arreglo de Richard Hyman interpreta la sinfónica Richard Hyman.

0: Finalmente, en primeros acordes, escuchaban una selección del musical The King and I, El Rey y Yo, de Rodgers y Hammerstein, en un arreglo que interpretaba la sinfónica Richard Hyman. Y continuamos en Radio Beethoven junto a Daniela Müller en Concierto Barroco.
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7: ¿Qué tal, amigos y amigas? ¿Cómo están esta mañana? Para el programa de hoy, Sergio Díaz ha seleccionado obras de Jacques Dufly y John Eccles. Comenzaremos con Jacques Dufly, compositor y clavecinista francés activo durante el siglo XVIII. Se formó como virtuoso tanto del clavecín como del órgano y entre 1744 y 1768 publicó 4 libros de pièces de clavecín que constituyen prácticamente la totalidad de su producción conocida. Su obra, marcada por piezas de carácter como La Forqueraie o Melie, representa uno de los últimos grandes exponentes del estilo clavecinístico francés antes de la llegada del clasicismo. Escucharemos esta mañana Les Grâces y La Forqueraie del libro tercero de piezas para clavecín de Dufly en la interpretación de Violaine Couchard.

0: De Jacques Dufly hemos escuchado Les Grâces y La Forqueraie del libro tercero de piezas para clavecín en la interpretación de Violaine Couchard.
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0: Continuaremos con el compositor inglés John Eccles, nacido en Londres en el año 1668, contemporáneo más joven de Henry Purcell y activo intérprete del teatro de Drury Lane. En el año 1700 se convirtió en Master of the King's Music, cargo que ocupó de manera única, sirviendo a cuatro monarcas distintos. Vamos a escuchar esta mañana Suite para la Coronación de la Reina, obra para trompeta y cuerdas de John Eccles. La versión es de The Parley of Instruments, que dirige Jack Holtman.

0: The John Echoes fue suite para la coronación de la reina, para trompeta y cuerdas, en la interpretación de The Parley of Instruments, que dirigió Jack Holtman. Agradeciendo su sintonía, me despido invitándolos a seguir en nuestra sintonía. Pedro Rolle viene ahora para presentar en un día como hoy. Maricho Sangrones llega después para conducir Concierto de la Mañana y a continuación Romina de la Sota ofrece la primera edición del día de Panorama Cultural. Fue un gusto acompañarlos. Hasta mañana.
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1: En un día como hoy, 21 de agosto, en 1567, en el castillo de Sales, Francia, nace Francisco de Sales, religioso y santo francés. Desde joven, Francisco mostró interés por la religión y la vida espiritual. A pesar de la oposición de su familia, decidió seguir un

0: una carrera eclesiástica y se convirtió en sacerdote en 1593. A lo largo de su vida, desempeñó un papel importante en la Contrarreforma, el movimiento de la Iglesia Católica para responder a los desafíos planteados por la Reforma Protestante. San Francisco de Sales es especialmente conocido por su obra literaria, en particular por el libro Introducción a la Vida Devota, que escribió como una guía práctica para la vida espiritual en el mundo secular. En ella, enfatizó la idea de que todas las personas, independientemente de su estado de vida, pueden alcanzar la santidad y la unión con Dios a través de una vida devota y centrada en el amor divino. En 1602, San Francisco de Sales fue nombrado obispo de Ginebra, una ciudad donde el calvinismo tenía una fuerte presencia. A través de su amabilidad, paciencia y persuasión, logró ganarse el respeto y la aceptación de muchos protestantes y contribuyó a la reconciliación religiosa en la región. San Francisco de Sales murió el 28 de diciembre de 1622 en Lyon, Francia, y fue canonizado en 1665. Y en 1798, en París, Francia, nace Jules Michelet, intelectual e historiador francés, considerado uno de los padres de la historiografía moderna. Michelet era el hijo de un maestro de imprenta, por lo que desde temprana edad estuvo vinculado al mundo de los libros. Realizó estudios universitarios en el Lycée Charlemagne, donde se graduó con distinciones. Después de egresar, comenzó su carrera como profesor de historia en el Collège Roland de París. A lo largo de su carrera, se destacó por su estilo literario distintivo y su compromiso con el análisis de los eventos históricos y los personajes. Uno de los trabajos más influyentes de Michelet es su Historia de Francia, una extensa serie de volúmenes en la que examina la historia de su país desde sus inicios hasta el siglo XIX. Michelet también fue un defensor de la República y participó activamente en los círculos políticos y sociales de su tiempo. Dentro de la obra de Michelet destacan su Historia de la Revolución Francesa y los ensayos La Bruja y los Jesuitas, en colaboración con Edgar Quinet. Michelet murió en Jerez en 1874, a los 75 años.
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1: Bienvenidos a este concierto de la mañana. Vamos a comenzar con la sinfonía número 73 en re mayor, La Casa, compuesta por Joseph Haydn hacia 1781. La interpretación corresponde a la Orquesta de Cámara Húngara.

0: Hemos escuchado a la Orquesta de Cámara Unga, dirigida por Vilmos Tatrai, en la Sinfonía número 73 en Re mayor, La Casa de Joseph Haydn.
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0: Ahora escucharemos Poème para violín y orquesta, opus 25, de Ernest Chausson, compuesto en 1896 para el gran violinista Eugène Ysaÿe. Está inspirado libremente en el relato El canto del amor triunfante de Turgenev. Escuchemos a Renaud Capuçon junto a la Filarmónica de Bruselas.

0: Hemos escuchado a Renaud Capuçon junto a la Filarmónica de Bruselas, dirigida por Stéphane Deneuve en Poema de Ernest Chausson.
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0: Escucharemos finalmente el concierto para cello y orquesta en la menor de Gerald Finzi, músico británico de la primera mitad del siglo XX. Comenzada en 1951, la obra fue estrenada en julio de 1955, un año antes de la muerte del compositor. Interpretan Paul Watkins y la Sinfónica de la BBC.

0: Lo que recién escuchábamos corresponde a Paul Watkins junto a la Sinfónica de la BBC, bajo la dirección de Andrew Davis, interpretando el concierto para cello en la menor de Gerald Finzi. Que tengan un buen día.
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4: Buenos días, le doy la bienvenida a la primera edición de hoy viernes de Panorama Cultural en Radio Beethoven. La Orquesta de Cámara San Miguel ofrecerá un nuevo concierto esta tarde en el Teatro Municipal de San Miguel. El elenco que dirige Israel Olivares presenta el programa Influencias Germánicas. Incluye un estreno en Chile de música nacional. Escuchemos al compositor Martín Letelier.
5: Espero que este concierto siga fortaleciendo el vínculo del público chileno con mi trabajo y que contribuya a continuar abriendo espacios para la música vocal.

0: contemporánea. En Chile tenemos excelentes cantantes y lo podrán comprobar escuchando a Daniel Alcérrica, quien junto a la Orquesta de Cámara San Miguel estarán estrenando en Chile mi obra Gedicht para soprano y orquesta de cuerdas. Esta es una obra rica en matices y colores orquestales que combina el canto lírico con la orquestación contemporánea.
1: Era Martín Letelier, quien reside en Alemania y acaba de recibir el premio Pulsar, Gedicht. La estrenará la orquesta junto con la soprano Daniela Alcérrica y el violinista Armando Riquelme como concertino invitado. Se suman en el programa el preludio de Tristán e Isolda de Richard Wagner, Pasacaglia y fuga del chileno Carlos Riesco y la sinfonía para cuerdas número 12 en sol menor de Félix Mendelssohn Bartholdy. Será entonces este concierto a las 19 horas de hoy en el Teatro Municipal de San Miguel, que se ubica en Alcalde Pedro Alarcón 1063. La presentación es gratuita, pero se puede ofrecer un aporte voluntario y financia este proyecto el Fondo de la Música en la convocatoria 2026. Suil Bailey y Natacha Parensky, intérpretes de violonchelo y piano respectivamente, se sumarán a la Orquesta Sinfónica Nacional Juvenil y al director Paolo Bortolamioli, titular de este elenco de la FOGI, para actuar el próximo lunes 24 de agosto en el Teatro Municipal de Las Condes. Esto dentro del Ciclo Internacional de Conciertos 2026 de la Fundación Beethoven. Se escucharán la sonata para violonchelo y piano en sol menor opus 19 y también Vocalice opus 34 número 14 para violonchelo y piano de Sergei Rachmaninoff, además de la suite de la ópera El Caballero de la Rosa de Richard Strauss y variaciones sobre un tema rococó opus 33 de Piotr Ilich Tchaikovsky. Será este concierto a las 19:30 horas del lunes 24 en Apoquindo 3300, con entradas entre 54.000 y 65.000 pesos. Además, hay descuentos para estudiantes. El ciclo Música en las Alturas de la Catedral Anglicana St. Paul's presenta este domingo 23 de agosto un nuevo recital de Ítalo Olivares Cañete. Interpretará el largo en sol mayor de Georg Friedrich Händel, la tocata prima en re menor de Spez y también preludio coral Ven Señor de los Gentiles 659 de Johann Sebastian Bach, así como la cantinela nupcial de Dubois y la gran marcha de la ópera Aida de Giuseppe Verdi. Será a las 12:30 horas del domingo en la Catedral Anglicana St. Paul's, que se ubica en Pilcomayo, en Cerro Concepción, con acceso liberado. El Teatro Municipal de Santiago programó desde hoy y hasta el viernes 28 de agosto la ópera Romeo y Julieta, con música de Charles Gounod y libreto de Jules Barbier y Michel Carré. Se basa en la tragedia homónima de William Shakespeare. En la dirección musical se alternan Patrick Fornillier y Christian Lorca, la dirección de escenas de Alonso Torres y la escenografía de Antonieta Enríquez. Los solistas son Yeritza Velis e Isabela Díaz, Ben Reisinger y Leonardo Sánchez, Ramiro Maturana e Ismael Correa, Evelyn Ramírez y Pamela Sabana, y se suman Matías Moncada, Nicolás Noguchi, David Rojas, Arturo Espinosa, Sergio Gallardo, Vanessa Rojas, Fabián García, Pedro Alarcón, Rodrigo Quinteros y Cristóbal Álvarez. Funciones a las 18 horas de este viernes 21, del martes 25, del jueves 27 y el viernes 28, y el día sábado 22 y sábado 29 a las 17 horas en el Teatro Municipal de Santiago. Esto es en Agustina 794, con entradas desde 8.500 a 133.000 pesos. Me despido por ahora, volveré poco antes de las 13.30 horas con la segunda edición del Día de Panorama Cultural. Siga con nosotros. Llega ahora Pedro Role con Divertimento. Después, Palabras bajo la pauta con Magdalena Menábar y a las 10.30 horas Sergio Díaz con Contrapuntos. Buenos días.
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0: Claro que sí. Es el trío número 2 para piano y cuerdas Deutsch 929 de Franz Schubert.
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2: Buenos días. En el divertimento de hoy presentamos arreglos para flauta y orquesta interpretados por Patrick Galois y la Orquesta de Cámara de Pforzheim, dirigida por Emmanuel Krivin. Comenzamos con Vocalice de Sergei Rachmaninoff, En Bateau de Claude Debussy y Träumerei de Robert Schumann.

0: Escuchábamos Vocalice de Sergei Rachmaninoff, En Bateau de Claude Debussy y Träumerei de Robert Schumann. Interpretó Patrick Gallois en flauta, acompañado por la Orquesta de Cámara de Pforzheim, dirigida por Emmanuel Krivin.
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0: Continuamos con Liebeslied de Fritz Kreisler, Gymnopédie número 1 de Erik Satie y Humoresque de Antonín Dvořák. Interpreta Patrick Gallois en flauta, acompañado por la Orquesta de Cámara de Pforzheim, dirigida por Emmanuel Krivin.

0: Escuchábamos Liebeslied de Fritz Kreisler, Gymnopédie número 1 de Erik Satie y Humoresque de Antonín Dvořák, en la versión de Patrick Gallois en flauta, acompañado por la Orquesta de Cámara de Pforzheim, dirigida por Emmanuel Cribin. Manténgase en la sintonía de Radio Beethoven. Ya viene Palabras bajo la pauta con Magdalena Menábar y luego Contrapuntos con Sergio Díaz. Hasta la próxima.
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3: Junto a Rossini y Bellini, Gaetano Donizetti fue uno de los compositores italianos más reconocidos del siglo XIX. Impulsores, los tres de la llamada corriente belcantista, Donizetti fue de entre ellos tal vez el más prolífico. Su repertorio abarcó numerosos géneros, pero claramente lo suyo fue la ópera, con 75 títulos, 71 de los cuales fueron escritos entre 1816 y 1844, un lapso aproximado de 30 años en el que su genio llegó a plasmar algo así como una ópera por año. Con exacerbado refinamiento estilístico, sus obras son sin duda muy exigentes. Tanto los solistas como los conjuntos vocales se ven desafiados frente a un virtuosismo técnico en el que la agilidad instrumental, la amplitud de tesitura, la línea sonora y la expresividad emocional son demandas que se suman a la belleza melódica. Donizetti fue un niño que no tuvo un ambiente familiar musical favorable. Con apenas 9 años, fue inscrito en una escuela cercana a su hogar, donde se formaban las personas que colaboraban con el canto de las iglesias aledañas. Por fortuna, cayó en manos de Johann Simon Mayer, músico y compositor de origen alemán, que era dueño de la escuela y que hizo suya la responsabilidad de tutelar su formación y forjar un camino para este pequeño niño genio. Como era de esperar, muy pronto debió abandonar su Bérgamo natal y radicarse en Bolonia, donde debió alcanzar una formación con los estándares esperados. De hecho, es allí donde se inicia su fama. Títulos imperecederos como Anna Bolena, Lucia di Lammermoor, María Stuarda, Linda de Chamonix, La Favorita o Don Pasquale son algunos de los muchos títulos que Donizetti nos legó, y hoy he querido traerle a Palabras bajo la pauta L'Elixir d'Amore o El Elixir de Amor, una de las óperas bufas del autor, creada en 1832, que ha trascendido en el tiempo porque, de cierto modo, hizo migrar el género cómico italiano que para entonces se fundaba en las temáticas de figuras míticas o de la nobleza hacia argumentos más simples y cotidianos, escapando así de la formalidad y evolucionando hacia la vida misma. Hay quienes dicen que Donizetti, junto a su libretista Felice Romani, eligieron la temática del Elixir de Amor, influenciados por la obra El Filtro, del renombrado escritor y libretista francés de la época, Eugène Scribe. Sea así o no, es perfectamente posible imaginar que el autor haya visto grandes posibilidades temáticas en una pócima transformadora, de manera que, con su habitual maestría y bajo los influjos del bel canto, se permitió imaginar y dar vida a este elixir de amor que combina humor, humanidad, candidez y cercanía. El argumento es simple. De Morino es un campesino ingenuo y tímido que está enamorado de Adina. Ella es hermosa, rica e independiente y es cortejada por Belcore, que pronto le propone matrimonio. El joven, que claramente no es correspondido y sufre angustias de amor, se acerca a Dulcamara, un vendedor de milagros y falso doctor que le vende una y otra vez un elixir.

elixir de amor, bajo la promesa de que Adina lo amará después de ingerirlo, y con ella lo harán también todas las jovencitas del pueblo. La historia se desenvuelve entre enredos casi puramente en tono festivo, y en la confusión Donizetti inserta una furtiva lágrima, una de las piezas más célebres del repertorio para tenor, una suerte de soliloquio meditativo y particularmente íntimo en la que Nemorino cuenta en un canto inolvidable sobre una lágrima furtiva que vio en los ojos de su amada Adina. La pieza es una exponente nítida del estilo belcantista y demanda del tenor expresividad conmovedora. Además, está estructurada en forma de romanza, lo que permite que su melodía fluya con libertad, casi como una declaración de amor contenida, como un suspiro. Es curioso porque la popularidad del L'Elixir d'Amore se debe fundamentalmente a esta aria, que al parecer fue un perfecto acierto, porque desde su estreno las audiencias la buscaban y reclaman una y otra vez, y en virtud de ello ha sido grabada por cientos de voces e interpretada en conciertos y recitales de todos los rincones de Occidente hasta nuestros días. Una lágrima furtiva brotó de sus ojos. Parecía envidiar a aquellas alegres jovencitas. ¿Qué más puedo pedir? Me ama. Sí, me ama, lo veo. Quiero solo un instante sentir el latido de su hermoso corazón, mis suspiros con los suyos fundir, sentir sus latidos, fundir nuestros suspiros. ¡Ay, Dios! No pido más, yo podría morir. Cielo, yo puedo morir, no pido más, yo voy a morir de amor.

0: En Palabras bajo la pauta de hoy, escuchábamos el aria Una furtiva lágrima de la ópera L'Elixir d'Amore del compositor italiano Gaetano Donizetti, con texto del libretista Felice Romani, en una interpretación del tenor peruano Juan Diego Flores junto a la orquesta de la Comunidad Valenciana conducida por Daniel Oren.
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9: Buenos días, bienvenidas y bienvenidos a Contrapuntos en Radio Beethoven. Les invitamos a comenzar el programa con la Sinfonía 41 en Do Mayor, KG 551, Júpiter, de Wolfgang Amadeus Mozart. La versión es de la Academia de Música Antigua, dirigida por Christopher Hatwood.

0: Terminan de escuchar la Sinfonía 41 en Do mayor, Köchel 551, Júpiter, de Wolfgang Amadeus Mozart, en la versión de la Academia de Música Antigua que dirigió Christopher Hathwood.
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0: 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Continuaremos con Suite de Porgy and Bess de George Gershwin en un arreglo para violín y piano de Jascha Heifetz. Los títulos son Summertime, My Man's Go Now, Bess, You Is My Woman Now, It Ain't Necessarily So y Tempo de Blues, la versión de Gil Chaham junto a Akira Eguchi.

0: Suite de Porgy and Bess de George Gershwin, en arreglo para violín y piano de Yasha Heifetz. Escuchábamos a Gil Shaham, acompañado por Akira Eguchi.
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0: ¿Cómo están? Para mí es un orgullo, un privilegio darles la bienvenida nuevamente a un cotidiano colaborativo. Le mando saludos a la gente de La Serena 106.3 FM, Valparaíso Viña en la 102.1, Villarrica 100.5, en San Felipe en Los Andes 93.3, en Valdivia 106.1, en Santiago 97.7 FM y para todo el orbe en Beethoven FM.cl. Este colaborativo surge de la inquietud del abogado Héctor Campos Maldonado, quien en un correo que nos mandó cariñosamente se pregunta si la música de la serie Band of Brothers corresponde a alguna obra de Beethoven. Te respondo desde ya que es efectivo. Se trata del episodio número 9, Why We Fight, ¿por qué estamos peleando? Beethoven escribió su cuarteto de cuerda número 14 desde finales de 1825 hasta julio de 1826. Lo escribe luego de su cuarteto número 13 en si bemol mayor, opus 130. En el ínterin se producen ciertos retrasos, producto de la enfermedad de Beethoven en marzo. En mayo, Beethoven declaró al editor Schott Verlag de Mainz que el trabajo en el cuarteto había terminado, pero no lo envía hasta agosto. En ese lapso de tiempo, Beethoven es sacudido por el intento de suicidio de su sobrino Karl, el 30 de julio de 1826.
1: Beethoven.
2: Sorry, sir.
1: That's not Mozart.
0: Héctor, dedicamos a ti este momento en cotidiano con el cuarteto número 14, compuesto por el compositor que da nombre a esta emisora, Ludwig van Beethoven.
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1: Is the war over, sir? No.
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4: Se transmitirá enseguida el concierto para piano para la mano izquierda y orquesta de Maurice Ravel, con Leon Fleischer como solista y la Orquesta Sinfónica de Boston dirigida por Seiji Ozawa.

0: Escuchábamos el concierto para piano para la mano izquierda y orquesta de Maurice Ravel. Interpretó Leon Fleischer junto a la Sinfónica de Boston, conducida por Seiji Ozawa.
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0: 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Estamos presentando Contrapuntos en Radio Beethoven. Ahora les invitamos a escuchar la cantata Alexander Nevsky, opus 78, de Sergei Prokofiev. Sus partes se titulan Rusia bajo el yugo mongol, canción sobre Alexander Nevsky, los cruzados en Pskov, el levantamiento del pueblo ruso, batalla sobre el hielo, el campo de los muertos y entrada de Alexander a Pskov. La interpretación estará a cargo de la mezzosoprano Elena Obratsova, coro y orquesta sinfónica de Londres, bajo la dirección de Claudio Abado.

0: Terminan de escuchar Alexander Nevsky, Opus 78, de Sergei Prokofiev. Interpretaron la mezzo-soprano Elena Obratsova, coro y orquesta sinfónica de Londres, bajo la dirección de Claudio Abbado. 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
0: Enseguida, en contrapuntos, escuchemos Sexteto para cuerdas en fa menor, opus 23, número 4, de Luigi Boccherini. Interpreta miembros de Europa Galante.

0: Escuchamos Sexteto para cuerdas en fa menor, opus 23, número 4, de Luigi Boccherini. Interpretaba miembros de Europa Galante.
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2: En un día como hoy, 21 de agosto, en 1893, en París, nace Lili Boulanger, compositora francesa. Hija del compositor Ernest Boulanger y hermana de Nadia, Lili Boulanger creció en un entorno musical y demostró talento desde una edad muy temprana. En 1912, Lili ingresó al Conservatorio de París para estudiar composición con el profesor Paul Vidal, quien la preparó para presentarse en el Premio de Roma, pero por problemas de salud no se pudo presentar ese año. Sin embargo, al año siguiente, Lili Boulanger presentó la cantata Fausto y Elena, dedicada a su hermana Nadia, con la que resultó victoriosa y se transformó en la primera mujer en hacerse con el premio. Luego de obtener el reconocimiento, se trasladó a Roma, donde se estableció en la Villa Medici, lugar en el que residían los ganadores del premio. Su residencia en Roma fue interrumpida por el inicio de la Primera Guerra Mundial, pero regresó en 1916. Al poco tiempo de su retorno a Italia, Lili fue diagnosticada con la enfermedad de Crohn y descubrió que le quedaban 2 años de vida. Volvió a París y dedicó el tiempo que le quedaba a terminar algunas de sus obras, como los Salmos 24 y 129, además de la ópera La Princesse Malène, que no logró concluir. Y en 1911, en París, se produce un robo en el Museo del Louvre, del que fue protagonista el famoso cuadro de Leonardo da Vinci, La Gioconda. El crimen se produjo alrededor de las 7 de la mañana, cuando el carpintero italiano Vincenzo Perugia hizo ingreso al Louvre, vestido con prendas similares a las que utilizaba el personal del museo. Perugia desprendió el cuadro de su marco y salió del museo con la obra escondida entre su ropa. Al poco rato, el pintor Louis Béroud se percató de la ausencia del cuadro de Da Vinci. Producto del robo, el museo se mantuvo cerrado durante una semana mientras se conducía la investigación. El cuadro estuvo desaparecido durante más de 2 años, hasta que Perugia intentó vender la obra al director de la Galería degli Uffizi, en Florencia. Perugia argumentó que su intención era devolver la obra a su patria, propósito en el que fracasó, ya que fue condenado a más de 1 año de presidio y la obra fue devuelta al Louvre. Sin embargo, antes de volver a París, la Gioconda fue exhibida en Roma, Florencia y Milán.
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0: 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Vamos a continuar en Contrapuntos con Música para los Reales Fuegos de Artificio de Georg Friedrich Händel. Versión de The English Concert bajo la dirección de Trevor Pinnock.

0: Era música para los Reales Fuegos de Artificio de Georg Friedrich Händel en la interpretación de The English Concert dirigido por Trevor Pinnock. Finalizamos así la selección preparada para hoy en Contrapuntos. Ahora sigue en Radio Beethoven Panorama Cultural con la periodista Romina de la Sota y luego Blanco y Negro conducido por Magdalena Amenábar. Buenas tardes.
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2: Buenas tardes, le doy la bienvenida a la segunda edición de hoy viernes de Panorama Cultural en Radio Beethoven. La Orquesta de Cámara San Miguel ofrecerá un nuevo concierto con la dirección de su titular Israel Olivares. El programa se titula Influencias Germánicas. Esta presentación será hoy viernes. Escuchemos lo que destaca el director.
3: El programa se inspira en la tradición germana con obras de Wagner y Mendelssohn, pero también profundiza en nuestros compositores nacionales, lo que ha sido siempre una parte fundamental del trabajo de nuestra orquesta. En ese contexto es especial presentar el estreno en Chile de Gedicht de Martín Letelier, compositor nacional radicado en Alemania, una obra para soprano y orquesta de cuerdas que interpretaremos junto a la destacada soprano chilena suiza Daniela Alcérreca. A esto se suma Pasacalle y Fuga de Carlos Riesco, Premio Nacional de Artes Musicales y una figura fundamental de la música chilena del siglo XX. Para este programa contaremos además con la participación del experimentado violinista Armando Riquelme como concertino invitado.
2: Era Israel Olivares. De Martín Letelier se ofrecerá el estreno en Chile de Gedicht, junto con la soprano Daniela Alcérreca y el violinista Armando Riquelme como concertino invitado. Se sumará Preludio de Tristán e Isolda de Richard Wagner, Pasacalia y Fuga del chileno Carlos Riesco y la Sinfonía para Cuerdas número 2 en Sol Menor de Félix Mendelssohn Bartholdy. Este concierto es a las 19 horas de hoy en el Teatro Municipal de San Miguel, que se ubica en Alcalde Pedro Alarcón 1063. La presentación es gratuita, con aporte voluntario y se financia a través del Fondo de la Música Convocatoria 2026. La Camerata Vocal Universidad de Chile, que dirige Juan Pablo Villarroel, ofrece este sábado un concierto para las primeras infancias. El programa se titula Arrullo y contiene

0: Estará con voces solistas de la soprano Camila Guggiana y las mezzosopranos María Fernanda Carter y Elena Pérez. Participarán los músicos invitados Juan Ángel Muñoz en violonchelo y Eugenio González en guitarra, con arreglos musicales de Moisés Mendoza. Fue pensado para guaguas y niños pequeños con sus familias. Y son dos funciones, a las 12 y a las 17 horas, en la Sala Sinfónico Coral Domingo Santa Cruz de DM20, en Vicuña Máquina 20. ¿Quién te enseñó, pececito? Los pollitos dicen, a Rorró, mi niño, a la nanita Nana y Duérmete, mi amor, además de Pinocho y Estrellita, ¿dónde estás? Son parte del repertorio. Entradas desde 5.000 a 20.000 pesos. 72 años conmemora el Coro Sinfónico Universidad de Concepción y lo hace interpretando un Requiem alemán de Johannes Brahms después de 13 años de su última vez. Lo hace con la Orquesta Sinfónica Universidad de Concepción y con los solistas Pilar Garrido, soprano, y Cristian Sen, barítono, con la dirección de Luis Toro Araya, titular de la orquesta. Además, se estrenarán la obra Re Menos, de la compositora residente Tamara Miller. Este concierto es a las 19 horas de hoy y tendrá una segunda función a las 18 horas de mañana sábado, siempre en el Teatro Universidad de Concepción, en O'Higgins 650, con entradas desde 6.900 a 13.800 pesos. La Fundación Guitarra Viva Ernesto Quesada llega al Teatro Educativo de las Artes de Panguipulli. Hoy viernes, el guitarrista Nicolás Emil Fork y la violonchelista Paulina Mille Bijhoff ofrecerán un repertorio dominado por compositores europeos del siglo XIX, con entrada liberada y a las 19 horas. Liebeslied y Tarantela de Joseph Kaspar Merz, Die Nacht auf dem Wasser zu singen, Standchen y Er König de Franz Schubert, así como Tres Nocturnos de Johann Friedrich Franz Burgmüller y Estudio de Jan Sibelius, sumándose selecciones del Popurrí Opus 30 de Wenzel Thomas Matiecha. Igualmente de Frédéric Chopin, Introducción y Polonesa Brillante en Do Mayor Opus 3. Esto es en O'Higgins, sin número, en Panguipulli, a las 19 horas de hoy, con acceso gratuito. Me despido hasta poco antes de las 17:30 horas, cuando espero que nos reencontremos en la tercera edición de hoy de Panorama Cultural. Le agradezco su sintonía y le invito a seguir con nosotros. Llega ahora Blanco y Negro, que conduce Magdalena Menábar, y después, a las 14 horas, Opus 97.7 con José Oplusti. Buenas tardes.
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6: ¿Qué tal? ¿Cómo le va? Estamos ya terminando esta semana de agosto, la tercera semana de agosto, y hoy vamos a escuchar obras de Percy Grainger. En esta oportunidad vamos a difundir una selección de piezas de Grainger en la interpretación de Martin Jones en piano. Vamos a comenzar con Andante con Moto. Luego viene una marcha infantil y, en la tercera instancia, Canción de los Marineros.

Usted está escuchando Piezas para Piano de Percy Grainger en la versión de Martin Jones. Existe una gran cantidad de trabajos de Grainger que fueron escritos para diferentes versiones instrumentales. Las versiones para conjuntos más grandes normalmente utilizan el término partitura elástica. Esta denominación, creada por Grainger, implica la posibilidad de tocar una obra con diferentes combinaciones de instrumentos. Interesante su propuesta. La pieza de Immovable Jew, por ejemplo, está diseñada para órgano o coro mixto, orquesta completa o cuerdas o banda de bronces. Escuchemos la versión para piano de The Immovable Jew de Grainger en la versión de Martin Jones.

Usted escuchaba The Immovable Jew del compositor Percy Grainger. Y vamos a finalizar nuestro programa de hoy con Canción Colonial, luego Melodía para Caminar y finalmente Himno de Cosecha en la versión de Martin Jones.

0: En esta tarde de blanco y negro de día viernes 21 de agosto, usted escuchaba Canción Colonial, Melodía para Caminar e Himno de Cosecha del compositor Percy Grainger en la versión de Martin Jones. Por mi parte, quiero desearles un muy buen fin de semana y nosotros nos volvemos a encontrar el próximo lunes a las 13:30 con un nuevo capítulo de Blanco y Negro. Ahora quédese en sintonía de Radio Beethoven porque muy pronto viene José Oplustil con su Opus 97.7. Hasta pronto.
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0: un programa de desarrollo de talentos en el canto lírico pionero en Latinoamérica, que busca desarrollar las habilidades de jóvenes cantantes excepcionales y conectarlos con los principales escenarios del mundo. Ese es el propósito del Ibáñez Atkinson Young Artist Program, iniciativa de Fundación Ibáñez Atkinson, realizada en alianza con el Teatro Municipal de Santiago y que desde 2020 ha formado a 10 destacados cantantes y pianistas de nuestro país. El programa contempla un entrenamiento intensivo y riguroso de técnica vocal, respiración, repertorio, actuación, lenguaje musical, idiomas, entre otros, con destacados profesores como John Norris de la Staatsoper Berlin, David Golan de la Royal Opera House y Eilan Pessen de la Volksoper de Viena. Tres cantantes del programa ya están contratados por teatros europeos, mientras que otros se han abierto camino en las temporadas del Municipal de Santiago. Estamos orgullosos de nuestros artistas Fia Yap. 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
2: Buenas tardes, bienvenidas, bienvenidos a Opus 97.7. Hoy viernes comenzamos con Georg Friedrich Händel y uno de sus Concerti Grossi Opus 6, colección que data de 1739. Fueron 12 obras y, tal como los brandenburgueses de Bach, marcaron un hito al asimilar y fundir elementos de diversos estilos en una estética única e inimitable. Tenemos el Concerto Grosso Opus 6 número 11 con la Orquesta de Cámara Orfeus.

0: era el Concierto Grosso Opus 6, número 11, de Georg Friedrich Händel, interpretado por la Orquesta de Cámara Orfeus.
1: Cuando yo llegué, después de un viaje a Venezuela, con el ministro de Educación, Ricardo Lagos, el año 91, y comencé a hablar de orquestas juveniles, todos dijeron, el Rosa se volvió loco. Y curiosamente, hemos hecho una de las cosas más importantes de la música en Chile, este movimiento de orquestas juveniles e infantiles.
2: Eran palabras de Fernando Rosas, fundador de la FOGI, Fundación de Orquestas Juveniles e Infantiles.

0: Desde Santiago escuchamos a la Orquesta Sinfónica Nacional Juvenil, perteneciente a la Fundación de Orquestas Juveniles e Infantiles, FOJI, celebrando los 25 años de esta institución, orquestando los sueños de niñas, niños, jóvenes y familias de nuestro país.
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4: Esta tarde de viernes sigue con William Levy Dawson. Este compositor, director y profesor estadounidense vivió entre 1899 y 1990. Es recordado, sobre todo, por sus adaptaciones de spirituals para coros y por su Negro Folk Symphony de 1934. Mientras la orquestación de esta sinfonía sigue la línea tradicional, romántica, europea, todo el material se basa en spirituals e incluye algunos patrones rítmicos africanos agregados por el autor después de un viaje a África y revisar la obra en 1952. Los movimientos se titulan The Bond of Africa, Hope in the Night y Let Me Shine Like a Morning Star. Interpreta la Orquesta de Filadelfia que dirige Yannick Nesset-Séguin.

Hemos escuchado la Negro Folk Symphony de William Levy Dawson con la Orquesta de Filadelfia, dirigida por Yannick Neset-Seguin.

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0: perturbador, extravagante, kitsch. Todo eso y mucho más podría definir la estética de Ken Russell. Pero lo que hoy nos convoca aquí, en Cotidiano, es el compartir con ustedes, más allá de cualquier juicio estético, la obra que hizo en torno a grandes compositores. Edward Elgar, el año 62, The Debussy Film, el año 65, y Song of Summer, de Delius, el año 68. Ken Russell logra en 1970, con The Music Lovers, una biografía de Tchaikovsky, su primer éxito. Pero sin duda, 1975 es el año prime time para Ken Russell. Por una parte, en marzo estrena la ópera rock Tommy, a partir de la música y el disco del año 69 del grupo de rock británico The Who. Y por otra parte, presenta Listomania, también protagonizada por el vocalista de The Who, tal como Tommy, Roger Daltrey. Es un vehículo para explorar el poder de la música tanto para lo bueno y lo malo. En la película, por ejemplo, la música de Liszt es robada por Wagner, quien se ha convertido en un vampiro. Al final de la película, Liszt, volviendo del cielo en una nave espacial propulsada por las energías de mujeres fallecidas, vaporiza al monstruoso Wagner en uno de los momentos más extravagantes de toda la historia del cine. Para terminar, los dejo con una anécdota. Tanto Tommy como Listomania fueron las primeras películas en ser emitidas con pistas de audio codificadas en Dolby. Esto fue Cotidiano, nos reencontramos en un próximo capítulo.
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3: En Opus 97.7 presentamos ahora al guitarrista, compositor y poeta Alberto Cumplido. Fue alumno de Cirilo Vila, Oscar Olsen, Egberto Gismonti y Gustavo Becerra, mientras que su música ha sido interpretada por Quadrivium, los Cuartetos Sur, Iniesta y Andrés Pantoja, entre otros. Vamos a escuchar cuatro obras: Lucarna, Tango, Eólico y Danzac. Alberto Cumplido está en la guitarra y con él Ricardo Vivanco en percusiones.

0: Hemos escuchado cuatro obras de Alberto Cumplido: Lucarna, Tango, Eólico y Danzac. El propio Alberto Cumplido estaba en la guitarra y con él Ricardo Vivanco en percusiones.
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1: Opus 97.7 continúa con uno de los conciertos para piano más famosos de la historia. Es el primero que compuso Piotr Ilich Tchaikovsky y lo estrenó Hans von Bülow en Boston en 1875. Ahora lo escucharemos con Claudio Arrau y la Sinfónica de Boston que dirige Colin Davis.

0: Era el concierto número 1 para piano en si bemol menor opus 23 de Piotr Ilich Tchaikovsky, interpretado por Claudia Rau con la Sinfónica de Boston que dirigía Colin Davis.
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1: Esta tarde de viernes sigue con música sacra de Antonio Vivaldi. Se trata de una partitura basada en el Salmo Dixit Dominus y que destaca por su opulencia y festividad gracias al uso del estilo concertato para doble coro y doble orquesta, así como trompetas. Interpretan las sopranos Jennifer Smith e Isobel Buchanan, la contralto Helen Watts, el tenor Ian Partridge, el bajo John Shirley Quirk, el coro del King's College de Cambridge y la orquesta de cámara inglesa. Dirige Stephen Clivery.

0: Hemos escuchado Dixit Dominus Riom 594 de Antonio Vivaldi con las sopranos Jennifer Smith e Isobel Buchanan, la contralto Helen Watts, el tenor Ian Partridge, el bajo John Shirley Quirk, el coro del King's College de Cambridge y la orquesta de cámara inglesa. Dirigía Stephen Clibbery.
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0: Volvemos a Opus 97.7 con un cuarteto para cuerdas de Wolfgang Amadeus Mozart. Pertenece a la serie de 6 que compuso entre 1782 y 1785, estimulado por la publicación de los cuartetos Opus 33 de Joseph Haydn. De hecho, dedicó su ciclo a este ilustre amigo y predecesor. Haydn estuvo en el estreno y comentó a Leopold Mozart lo siguiente: ante Dios, honestamente, puedo decirle que su hijo es el compositor más grande que he conocido. Tiene gusto y, lo que es fundamental, el más profundo conocimiento de la composición. Vamos a escuchar el cuarteto en si bemol mayor, que es el 458, llamado La Cacería, con el cuarteto Juilliard.

0: Era el cuarteto para cuerdas en si bemol mayor, que es el 458 La Cacería, de Wolfgang Amadeus Mozart, interpretado por el cuarteto Juilliard.
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2: En un día como hoy, 21 de agosto, en 1916, en Ciudad Guzmán, México, nace Consuelo Velázquez, pianista y compositora mexicana. Velázquez pasó la mayor parte de su niñez y juventud en Guadalajara, y a los 4 años ya era capaz de tocar de oído melodías que llamaban su atención. A los 19 años se trasladó a la Ciudad de México para realizar estudios de pianista concertista y maestra de música en la Academia Serratos, carrera que culmina con 2 recitales en el Palacio de Bellas Artes, en 1938, recibiendo los máximos honores. Ese mismo año, el pianista Claudio Arrau dio un curso de perfeccionamiento a los alumnos más destacados de esa generación, otorgándole el primer lugar a Velázquez por su interpretación de la sonata para piano número 23, Appassionata, de Ludwig van Beethoven. En 1940, Velázquez estrenó la canción que se convertiría en su obra maestra, Bésame mucho. La canción, con su melodía romántica y letras apasionadas, se ha convertido en una de las canciones más reconocidas y versionadas en la historia de la música en español. Ha sido interpretada por numerosos artistas de renombre internacional, como Lucho Gatica, Luis Miguel y Soda Stereo, y se ha convertido en un clásico del repertorio latinoamericano. Entre sus obras también se encuentran las canciones Amar y Vivir, Verdad Amarga y Yo no fui. Velázquez murió en 2005 a los 88 años.

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3: Despedimos Opus 97.7 de hoy con Camille Saint-Saëns y su famosa obra El Carnaval de los Animales. Fue escrita en 1886 como una especie de broma privada que retrataba tanto a amigos como a enemigos del autor. Es una obra que sobresale por su naturaleza descriptiva, escritura instrumental y sentido del humor. Las 14 partes se titulan Introducción y Marcha Real del León, Gallinas y Gallos, Los Burros Salvajes, Tortugas, El Elefante, Canguros, El Acuario, Personas de Largas Orejas, El Cucú en el Bosque, Pajarera, Pianistas, Fósiles, El Cisne y Final. Vamos a escuchar a la Sinfónica de Pittsburgh, dirigida por André Previn, con Joseph Vila y Patricia Pratis Jennings en pianos.

0: Hemos escuchado El Carnaval de los Animales de Camille Saint-Saëns con Joseph Vila y Patricia Prattis Jennings en pianos, más la Sinfónica de Pittsburgh que dirigía André Previn. Así estamos cerrando nuestra edición de viernes de Opus 97.7. Muchas gracias por escucharnos y le invito a que siga en la sintonía de Radio Beethoven. Nuestra programación continúa con Panorama Cultural que presenta Romina de la Sota. Luego llega Divertimento con Daniela Müller y después Palabras bajo la pauta con Magdalena Amenábar. Que tengan muy buenas tardes.
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2: Buenas tardes, le doy la bienvenida a la tercera edición de hoy viernes de Panorama Cultural en Radio Beethoven. El profesor del Instituto de Filosofía de la Universidad de los Andes, Patricio Domínguez, ha tenido un rol fundamental en una nueva traducción de Séneca que se lanzará muy pronto. Escuchemos su invitación.
3: Invito cordialmente a todos los auditores y auditoras de la Radio Beethoven a la presentación de una nueva traducción de Séneca llamada Consolación a Marcia. El libro será presentado por las profesoras Alejandra Carrasco de la Universidad de los Andes y Sofía Lombardi de la Universidad Católica. Una excelente oportunidad para adentrarse en este género tan importante de la filosofía antigua que es la consolación, que es el intento de ejercer una terapia sobre aquella emoción que los estoicos consideran más destructiva, la tristeza.
2: Era Patricio Domínguez. Presentarán el libro las profesoras Sofía Lombardi de la Universidad Católica y Alejandra Carrasco de la Universidad de los Andes. Será en esta última casa de estudios en San Carlos de Apoquindo 2200 en Las Condes el próximo lunes 24 de agosto a las 18:30 horas. Gabriel tiene 10 años y vive en la ciudad de Los Vilos. Es paleontólogo por intuición y decisión. Invita a sus amigos de la escuela a vivir aventuras, marcando sus vidas y su visión de la educación tradicional. El Niño de los Fósiles es una obra de la compañía Teatro Marote que incluye marionetas, teatro de objeto y música en vivo. Se pone en escena en Teatro UC hasta el 29 de agosto, a las 19 horas de jueves a sábado, y el sábado 29 también a las 16 horas en Teatro UC. Jorge Washington 26 en Ñuñoa con entradas desde 7.000 a 14.000 pesos. Casa Museo Eduardo Frei Montalva, en colaboración con Fundación Chungungo, invita a niños y a sus familias a participar en el Cuentacuentos con Títeres, Los Primeros Pasos de Polita. Es una experiencia inspirada en la obra de la escritora chilena Alicia Morel y se efectuará a las 10:30 horas de este sábado en Casa Museo Eduardo Frei Montalva, que se ubica en Hindenburg 683 en Providencia. Está diseñado para niños y niñas de entre 2 y 8 años de edad y las inscripciones son gratuitas en el sitio web de la Casa Museo Eduardo Frei Montalva. El ciclo Música en las Alturas de la Catedral Anglicana St. Paul's presenta este domingo 23 de agosto un nuevo recital de Ítalo Olivares Cañete. Interpretará el largo en sol mayor de Georg Friedrich Händel, la tocata prima en re menor de Spezz y también preludio coral Ven Señor de los Gentiles 659 de Johann Sebastian Bach, así como la cantinela nupcial de Dubois y la gran marcha de la ópera Aida de Giuseppe Verdi. Será a las 12:30 horas del domingo en la Catedral Anglicana St. Paul's, que se ubica en Pilcomayo, en Cerro Concepción, con acceso liberado. Le agradezco su sintonía y me despido por ahora. Volveré poco antes de las 20 horas y espero que entonces nos reencontremos en la última edición de hoy viernes y también de toda esta semana de Panorama Cultural en Radio Beethoven. Siga con nosotros. Llega ahora Daniela Müller con Divertimento. Después, Magdalena Amenábar con Palabras bajo la pauta y a las 18 horas, Sergio Díaz con Ruta 97. Buenas tardes.
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5: Queridos auditores, queridas auditoras, muy buenas tardes. Bienvenidos a Divertimento de este viernes, en que tenemos para ustedes una selección de obras de Gabriel Fauré que serán interpretadas por la Orquesta de Cámara Orpheus. Comenzamos con la Suite Masque y Bergamasque, Opus 112, y sus partes Obertura, Minueto, Gavota y Pastoral.

0: Ha sido la suite Masque y Bergamasque opus 112 de Fauré en la interpretación de la Orquesta de Cámara Orfeus.
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0: Completaremos divertimento de este viernes 21 de agosto con Pavana Opus 50 de Gabriel Fauré. Interpreta igualmente la Orquesta de Cámara Orfeus.

0: De Gabriel Fauré fue Pavana Opus 50. La interpretación fue de la Orquesta de Cámara Orfeus. Y después de estas obras de Fauré, es tiempo de escuchar las palabras bajo la pauta que presenta Magdalena Amenábar. Sergio Díaz llega después para conducir Ruta 97 y poco antes de las 20 horas, Romina de la Sota presenta la última edición del Día de Panorama Cultural. Fue un gusto acompañarlos. Hasta mañana.
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1: Se cuenta que el autor de esta obra que usted escuchará hoy y que forma parte de una conocidísima

Rossini, que nace en 1792, tuvo una formación de tal nivel que pudo partir a los 18 años como compositor de óperas y hasta los 37 años produjo nada menos que 30 de ellas, todas óperas bufas, casi una ópera y media por año, y ello lo convirtió en el compositor más reconocido de Italia. Autor de obras como La italiana en Argel, El turco en Italia, La Cenerentola o Guillermo Tell, El barbero de Sevilla resulta ser la última de sus producciones operísticas, aunque aún le quedaban 40 años de vida como creador. El barbero de Sevilla es una ópera bufa en dos actos, con texto en italiano, basado en la comedia homónima del francés Pierre-Augustin Caron de Beaumarchais, y fue adaptada por el libretista Cesare Cervini, quien la denominó Alma Viva o La precaución inútil, en virtud de su protagonista, el conde de Almaviva, que se enamora de la joven Rosina, que es una joven astuta y bella, que burla a su viejo tutor Bartolo para casarse con este conde que se llama en rigor Lindoro, su amor. Rossini es uno de los máximos exponentes del bel canto, un género vocal que le otorga más importancia a la belleza melódica que al drama o a la profundidad emocional de los personajes. Además, hace gala de componer arias repletas de precisas coloraturas, a tempo veloz, con notas agudas y dinámica extrema, brindando a sus intérpretes poco margen de improvisación, pero mucho lucimiento. En una voce poco fa, Rosina, que normalmente es cantada por una mezzosoprano, dice algo más o menos así. Una voz ahora aquí en mi corazón resuena. 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

0: Palabras bajo la pauta. Escuchábamos hoy el aria Una voce poco fa de la ópera El Barbero de Sevilla de Gioachino Rossini en una versión interpretada por la mezzosoprano armenia Melody Lulegian y la orquesta de la Provence d'Avignon dirigida por Samuel Jean.
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4: Buenas tardes. Continuamos con la buena música acá en Radio Beethoven, ahora en Ruta 97, programa que vamos a iniciar con el hijo menor de Johann Sebastian Bach, Johann Christian, quien en 1763 publicó en Inglaterra un conjunto de 6 conciertos para clavecín. Y entre ellos hemos seleccionado el número 6, que vamos a escuchar en una versión transcrita para arpa, con la interpretación de Susana Klincharova y los solistas de Sofía, dirigidos por Emil Tabakov.

Era el concierto para arpa y orquesta en re mayor, opus 1, número 6, original para clavecín, de Johann Christian Bach. La versión estuvo a cargo de Susana Klincharova, junto a los solistas de Sofía, dirigidos por Emil Tabakov. Y continuaremos en pleno siglo XX, con el compositor mexicano Blas Galindo, considerado figura clave en el nacionalismo musical de su país. Fue discípulo de Carlos Chávez y de Aaron Copland y realizó una notable labor pedagógica en el Conservatorio de México. Vamos a escuchar Sones de Mariachi de Blas Galindo con la Sinfónica de Xalapa, dirigida por Luis Herrera de la Fuente.

0: Eran sones de mariachi de Blas Galindo, en la interpretación de la Sinfónica de Xalapa, conducida por Luis Herrera de la Fuente.
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0: Y en la vuelta a la música tenemos a Georg Friedrich Händel, quien en 1702, cuando tenía 17 años, visitó Berlín, en donde tocó para el rey de Prusia. Y en ese viaje llevaba consigo el concierto que escucharemos.

compuesto para flauta dulce y fagot en la tonalidad de do menor. Es el concierto doppio que interpreta el ensamble 1700, dirigido por Dorothy Oberlinger.

Escuchábamos Concerto Doppio en Do Menor para flauta dulce y fagot de Georg Friedrich Händel, interpretado por el Ensemble 1700 que dirigía Dorothy Oberlinger. Y ahora vamos a escuchar interpretaciones de James Galway, llamado La Flauta de Oro, que nació en el seno de una familia de escasos recursos en Belfast, Irlanda, en la que tanto su padre, su abuelo y un tío practicaban el arte de la flauta. Escuchemos a este gran solista interpretando primero Rondó del Concierto Pastoral de Joaquín Rodrigo, luego Serenata de El Canto del Cisne de Franz Schubert y finalmente el Vals de Matilda, que es un tema tradicional. Le acompañan la Orquesta Philharmonia, Philip Moll en piano y la Sinfónica de Sydney, respectivamente.

0: Escuchábamos a James Galway interpretando piezas de Joaquín Rodrigo, Franz Schubert y finalmente un tema tradicional. En la interpretación la acompañaba la Orquesta Philharmonia, Philip Moll en piano y la Sinfónica de Sídney.
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4: En un día como hoy, 21 de agosto, en 1933, en Yorkshire, Inglaterra, nace Janet Baker, mezzosoprano inglesa. Es ampliamente considerada como una de las más grandes cantantes de su generación y una de las figuras más influyentes en la historia de la ópera y la música clásica. A pesar de mostrar talento desde pequeña, nunca tuvo educación musical formal y su inicio en la música fue relativamente tardío, y hasta trabajó en un banco antes de dedicarse a la música. Su debut se produjo en 1956, luego de quedar segunda en el concurso Kathleen Ferrier, con el papel de Rosa en la ópera El secreto de Biedrich Smetana, iniciando una larga y destacada carrera. Baker interpretó una serie de roles de compositores muy diversos en temática y temporalidad, pero también se especializó en el repertorio británico, especialmente en las óperas de sus contemporáneos Benjamin Britten y William Walton, además de Edward Elgar y Rolf Vaughan Williams. Dentro de numerosos reconocimientos, Baker ha ganado 2 Grammys y fue nombrada Dama del Imperio Británico en 1976. Baker se retiró de los escenarios en 1989 y se ha dedicado a labores de carácter administrativo en materias de cultura. Y en 1968, durante la noche del 20 al 21 de agosto, se produce la ocupación soviética de Checoslovaquia. También conocida como la Primavera de Praga, la invasión de Checoslovaquia fue un evento significativo en el desarrollo de la Guerra Fría. Ocurrió en 1968, cuando las tropas de la Unión Soviética y otros países del Pacto de Varsovia invadieron Checoslovaquia con el objetivo de sofocar las reformas políticas y sociales que se estaban llevando a cabo en el país. En ese momento, Checoslovaquia estaba experimentando una apertura política, liderada por Alexander Dubček. La invasión se produjo en agosto de 1968, cuando las fuerzas soviéticas entraron en Checoslovaquia, poniendo fin a las reformas y restableciendo el control comunista rígido. La ocupación fue duramente condenada por la comunidad internacional, pero los líderes soviéticos justificaron su intervención como una forma de prevenir la contrarrevolución y proteger los intereses del socialismo. La ocupación soviética tuvo un impacto duradero en Checoslovaquia y en la región en general. A pesar de que las reformas de la Primavera de Praga fueron reprimidas, el evento dejó una profunda impresión en la conciencia nacional checoslovaca y fortaleció la determinación de luchar por la independencia y la libertad en los años venideros.
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1: Regresamos a Ruta 97 con el compositor inglés del siglo XX, John Ireland, conocido sobre todo por sus canciones, piezas para piano y obras orquestales breves influidas por la poesía inglesa y el impresionismo musical. Escuchemos A Dowland Suite, que Ireland compuso en 1932, originalmente para banda de metales. Lo interpreta la Symphony of London.

escuchábamos a Dowland Suite de John Ireland, en la versión de la Symphony of London que dirigía John Wilson. Y ahora les invitamos a escuchar la Sinfonía número 1 en sol mayor de Federico de Prusia el Grande, un rey que no solo fue mecenas o intérprete, sino también un interesante compositor, como lo vamos a comprobar ahora con esta obra que interpreta la orquesta de cámara Carl Philipp Emanuel Bach.

0: Era la sinfonía número 1 en sol mayor de Federico de Prusia el Grande, en la interpretación de la orquesta de cámara Carl Philipp Emanuel Bach, que dirigió Hartmut Hengen.
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0: En la vuelta a la música en Ruta 97 tenemos al compositor y director de orquesta austriaco Franz Schreker, quien vivió entre 1878 y 1934, un compositor básicamente de óperas, con una música que responde al estilo romántico tardío influido por Wagner, mostrando también elementos del expresionismo. Escuchemos una obra que Schreker compuso cuando tenía 30 años, la pantomima El cumpleaños de la infanta, y que fue uno de sus primeros éxitos, la versión de la orquesta Gewandhaus de Leipzig.

0: Escuchábamos El cumpleaños de la infanta, pantomima danzada de Franz Schreker, en la interpretación de la orquesta Gewandhaus de Leipzig, dirigida por Lothar Sagrosek. Y así finalizamos esta edición de Ruta 97 y, por supuesto, también la semana. Ahora le invito a continuar en nuestra sintonía junto a Romina de la Sota en Panorama Cultural y luego Maestros de la Música del Brasil, que nos trae Pilar Castillo a partir de las 20 horas. Buenas tardes.
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3: Buenas noches. Le doy la bienvenida a la última edición de hoy viernes de Panorama Cultural en Radio Beethoven. El profesor del Instituto de Filosofía de la Universidad de los Andes, Patricio Domínguez, ha tenido un rol fundamental en una nueva traducción de Séneca que se lanzará muy pronto. Escuchemos su invitación.
4: Invito cordialmente a todos los auditores y auditoras de la Radio Beethoven a la presentación de una nueva traducción de Séneca llamada Consolación a Marcia. El libro será presentado por las profesoras Alejandra Carrasco, de la Universidad de los Andes, y Sofía Lombardi, de la Universidad Católica. Una excelente oportunidad para adentrarse en este género tan importante de la filosofía antigua, que es la consolación, que es el intento de ejercer una terapia sobre aquella emoción que los estoicos consideran más destructiva, la tristeza.
3: Era Patricio Domínguez. Presentarán el libro las profesoras Sofía Lombardi, de la Universidad Católica, y Alejandra Carrasco, de la Universidad de los Andes. Será en esta última casa de estudios, en San Carlos de Apoquindo 2200, en Las Condes, el próximo lunes 24 de agosto, a las 18:30 horas. Caleuchístico es un programa de televisión infantil con un enfoque musical y educativo. Niños y adultos aprenden a través de la música sobre personajes como Moai Moai, la Pincoya, el Caleuche, Carbunco Clarunco, el Millalobo y los Organilleros. Su productor musical es Cuti Aste. Lideran la banda Paula Fernández y Tomás Cubillos y se suman en vivo Paula Rojas, Luis Muñoz y Andrés Baró. Este domingo 23 tendrán una presentación en concierto, en vivo, en el Teatro CA 660 de Fundación Corpartes. Esto es en Rosario Norte 660 a las 16 horas, con entradas desde 15.000 a 28.000 pesos y con descuentos por familias. La Fundación de Orquestas Juveniles e Infantiles de Chile invita al programa Historias Fantásticas, que la Orquesta Sinfónica Infantil Metropolitana y su directora Virginia Vergara ofrecerán este sábado en el Santuario del Padre Hurtado a las 17 horas. El programa incluirá selecciones de Johann Sebastian Bach, también de la Sinfonía número 36 Linz de Mozart y de la Sinfonía número 7 de Ludwig van Beethoven. Se sumará la obertura 1812 de Piotr Ilich Tchaikovsky y un tema del Lago de los Cisnes. Esto en Padre Alberto Hurtado 1090, estación central y con acceso liberado. A 65 años de su estreno, La Pérgola de las Flores vuelve a los escenarios con la dirección del actor y comediante Gustavo Becerra y con el músico Germán Silva, además de un elenco que supera los 18 artistas y músicos en